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0: Son las 8 de la tarde, 28 minutos.
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0: Son las 8 de la tarde, 40 minutos.
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1: Son las 8 de la tarde, 56 minutos.

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0: Son las 9 de la noche, 17 minutos.
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0: las 9 de la noche, 31 minutos.
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0: Son las 10 de la noche. 12 minutos.
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0: las 10 de la noche, 17 minutos.
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1: Son las 10 de la noche, 36 minutos.

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Son las 11 de la noche. 20 minutos.

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Apláudele fuerte a Jesús, vamos. Vamos a adorarlo con todo nuestro ser.

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1: Son las 11 de la noche, 58 minutos.

la ley y conforme a ella. Provechoso, que causa beneficio o utilidad. No todo lo que se permite nos beneficia. Aún hay tiempo, reparemos la familia.

0: tienen en común que ninguno disfruta la libertad. Podríamos afirmar también que las dos situaciones se habrían podido evitar obedeciendo máximas como ama a tu prójimo como a ti mismo y manténganse sobrios. La libertad es una parte fundamental del bienestar humano. La libertad es un regalo de Dios. Ni la prisión ni la adicción son parte del plan de Dios para tu vida.
1: Siempre recuerdo aquel día en que tú me encontraste, esa experiencia que yo

Señor, reconocemos que solo tú eres santo y eres digno de ser alabado en gran manera. Es por eso que aquí estamos, Señor, para adorarte y pedirte que derrames de tu espíritu.

0: Viene ahora mismo este lugar.
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0: Levante sus manos ante el rey.
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es la superstición. Para ellos un gato negro es señal de mala suerte. Sin embargo, hay gatos negros a los que le va mejor que a ellos, y por su manera de pensar, terminan sin paz mental. Si tienes que elegir entre un fabuloso camino que termina en el infierno o una carretera angosta que termina en casa, no lo pienses. La vida es un lapso de tiempo. La eternidad es para siempre. Camina la luz.

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Otra vez sintiendo esta resignación que a veces me frena, a veces me acelera.

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Yo sé muy bien qué se siente que alguien desconocido te hable. Tampoco para mí es fácil. 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No quiero parecer raro, aunque lo admito, suena algo extraño. 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

Si Adán y Eva escucharan las actuales políticas e ideas sobre el matrimonio, incluso en el Día de las Madres, tendrían menos preguntas. Cada cosa en su lugar. Reparemos la familia.

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1: Además, podemos respirarlo incluso sin entenderlo. Dios nos mantiene con vida aunque no lo entendamos, y nos ama aunque no lo veamos. Prueba y comprueba. Dios es bueno.

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Si en lugar de batir la puerta la abres y conversas, si en lugar de levantarte de la mesa de mala gana, la próxima vez te preparas la comida, si en lugar de decepcionarte y huir, recorres la milla extra y mejoras tu familia. Cuando sientes deseos de cambiar tu familia, lo mejor es hacer tu parte. 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

0: Wise Music. Es por ti, Jesús, que mi corazón está calmado.
1: Otras especies. Lo interesante es que si decimos que el hombre viene del mono y que el proceso duró miles de años, deberían existir miles de fósiles de esas criaturas intermedias. Podemos ver monos y otras especies en el zoológico. Podemos ver a un ser humano cuando miramos el espejo. Pero esas criaturas intermedias siguen sin aparecer.

pasaría si en lugar de seguir con atención la trama de la novela, comienzas a enfocarte más en el drama cotidiano que tú protagonizas? ¿Qué pasaría si además de cuidar y criar te enfocas en inspirar y dar ejemplo? ¿Qué pasaría si te interesas por tu esposo un poco más que la vecina? ¿Qué pasaría si en lugar de quejarte de los tuyos, pones todo tu empeño en mejorar a tu familia? Los resultados se pierden de vista.

Ustedes eligen el camino de su día en base a su ira. Para ellos, hacer que los demás paguen por sus propios errores es la regla, y la vergüenza una forma de vida. En su rencor, hacen cosas que merecen castigo y repudio, y usualmente terminan muy mal. Si tienes que elegir entre un camino satisfactorio que termina en el infierno o una carretera angosta que termina en casa, no lo pienses. La vida es un lapso de tiempo. La eternidad es...

0: Hay quienes eligen el camino de su día en base al placer. Para ellos las consecuencias no importan mientras terminen satisfechos. Prefieren trasnochar que dormir en paz y reconocen sus errores cuando no hay nada que hacer. Si tienes que elegir entre un fabuloso camino que termina en el infierno o una carretera angosta que termina en casa, no lo pienses. La vida es un lapso de tiempo. La eternidad.
1: Hacer todo tipo de hazañas médicas para manipularlas. Jugar a la clonación, lograr traer un niño al mundo por medios no tradicionales. Pero los niños no están completos hasta que aprendan a ser íntegros, valorados, hasta que conocen el amor de una madre y la responsabilidad de un padre. Porque la vida no comienza con dos células, la vida comienza con Dios. Un papá.

de mi Padre está sobre mí, por cuanto me ha ungido para dar buenas nuevas a los pobres. Me ha enviado a sanar a los enfermos, a los quebrantados de corazón, a pregonar libertad a los cautivos, dar vista a los ciegos. De cierto os digo, todo cuanto pidiereis al Padre en mi nombre, os lo dará.

0: Cuando caminas en la luz, eres capaz de atravesar un mar en seco, recoger algunas piedras para destruir un gigante y ver murallas caer.
1: Tu mamá amaneció deprimida.
0: Lo sabes por su mal humor. En los próximos minutos, ella te va a decir algo fuerte y tendrás que elegir entre hacer su día peor.

0: Mira nuestro fiché atrás. Bueno, nuestro fiché no. El con el que te conquisté.
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0: Wise Music. Es por ti, Jesús, que mi corazón está calmado.
1: ¡Aleluya! ¡Cantemos juntos!

Él es capaz de atravesar un mar en seco, recoger algunas piedras para destruir un gigante y ver murallas caer. Escuchar a las actuales políticas e ideas sobre el matrimonio. Incluso en el Día de las Madres tendría menos preguntas. Cada cosa en su lugar. 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

Otra vez tu mamá amaneció deprimida. Lo sabes por su mal humor. En los próximos minutos, ella te va a decir algo fuerte y tendrás que elegir entre hacer su día peor o mejorar las cosas. 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

0: Soy una tacita de porcelana. Éramos un grupo de 6 que estábamos juntas en la cena, al desayuno y a veces en la merienda. Pero desde que comenzaron a pelearse, mis amigas fueron desapareciendo. Cada vez que discuten me da miedo terminar volando como mis amigas contra una pared. La verdad es que ustedes deberían mejorar su comunicación, ¿eh?
1: No esperes a que la taza de porcelana te hable para entrar en razón.

por la ley y conforme a ella. Provechoso, que causa beneficio o utilidad. 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

Caminar por deporte es bueno para la salud, pero estar en buena forma física no siempre es sinónimo de paz. Caminar por deporte es sinónimo de salud.

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de mi Padre está sobre mí, por cuanto me ha ungido para dar buenas nuevas a los pobres. Me ha enviado a sanar a los enfermos, a los quebrantados de corazón, a pregonar libertad a los cautivos, dar vista a los ciegos. De cierto os digo, todo cuanto pidiereis al Padre en mi nombre, os lo dará.

0: servidor.
1: Para ellos, hacer que los demás paguen por sus propios errores es la regla y la vergüenza una forma de vida. En su rencor, hacen cosas que merecen castigo y repudio y usualmente terminan muy mal. Si tienes que elegir entre un camino satisfactorio que termina en el infierno o una carretera angosta que termina en casa, no lo pienses. La vida es un lapso de tiempo. La eternidad es para siempre.

comienzas a enfocarte más en el drama cotidiano que tú protagonizas. ¿Qué pasaría si además de cuidar y criar te enfocas en inspirar y dar ejemplo? ¿Qué pasaría si te interesas por tu esposo un poco más que la vecina? ¿Qué pasaría si en lugar de quejarte de los tuyos, pones todo tu empeño en mejorar a tu familia? Los resultados se pierden de vista.

0: programa de televisión, sino el televisor. Tengo 5 años viendo su cara de mensos cada noche y la verdad me preocupa. La otra vez su hija adolescente estaba haciendo unas cosas con el despeinado ese, el tal novio, justo ahí detrás de ustedes, pero ustedes dos seguían mirándome fijo. Su actitud me preocupa de verdad.
1: No esperes a que el televisor te hable para entrar en razón. Cambia el ambiente de tu casa. ¿Tienes?

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1: What are you doing?

0: estoy a punto de dañarme porque me grabaron en VHS y últimamente nadie nos usa. Recuerdo que me vieron solo una vez, pero desde entonces a nadie más le llamé la atención en esta casa y nunca, nunca hacen nada romántico. Y la última vez que me sacaron terminé lleno de baba del bebé en la boca de tu hijo. ¿Puedes creerlo?
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podemos respirarlo incluso sin entenderlo. Dios nos mantiene con vida aunque no lo entendamos y nos ama aunque no lo veamos. Prueba y comprueba. Dios es

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0: sin ruedas. 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No hay diccionario en el que lícito y conveniente signifiquen lo mismo. 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
1: me
0: cosa
1: encuentro aquí detrás del mueble y no pienso salir. 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

educación universitaria. Si crees que vas al nirvana o que al morir te mata la nada. Tampoco sé tu pasado, si tienes un doctorado en maldad o juras que ser así buena gente es casi lo mismo que la santidad.

declaro con mi boca, como dice tu palabra, Señor, no te dejaré y no te desampararé. Así que declaro que tú estás aquí, Señor. Estás conmigo, con mi familia,

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El apóstol Pablo dijo lo siguiente: lo que hago no lo entiendo, pues no hago lo que quiero hacer, sino aquello que detesto.

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2: El otro día recibí la carta de un viejo amigo mío que solía vivir en nuestro continente latino, pero se ha trasladado a otro continente por razón de familia y de negocios. Le leo parte de una nota que me llegó

0: pocos días. Estimado amigo, me dice, te necesito ver con urgencia. Tú me conoces. Soy creyente. Sin embargo, necesito ayuda, porque algo no ha marchado bien conmigo últimamente. He tenido depresiones, de las cuales he de ser librado, Luis. Trataré de llegar a la ciudad para hablarte y orar. Tu hermano, fulano. Y luego pone una postdata. Dios tiene que revelar el porqué de mi crisis. Y llegó mi amigo. Y pasamos una hora y media juntos. Llegó a la medianoche de sorpresa, en un taxímetro, y tenía que regresar rápidamente viajando todo el resto de la noche. Estaba obviamente alarmado, deprimido y con un problema tremendo, mi querido amigo. Él y su esposa se están llevando muy mal, tienen una hija enferma que ha causado división entre ellos, ha perdido su empleo por causa de sus depresiones y su confusión emocional, y mi querido amigo, este amigo cuya carta en parte le acabo de leer, está en un estado deprimido. Luego recibí otra carta, en la cual continúa pidiéndome disculpas por ese viaje sorpresivo a la medianoche y expresando su estado nervioso y su situación, un sentido de culpa. Él es simbólico para mí de muchos de mis estimados amigos oyentes que están en situación similar de depresión, de confusión y de, hasta cierto punto yo diría, un falso sentido de culpa equivocadamente. Primero, quiero decirles a todos los que me están escuchando y que se sienten deprimidos y hundidos y falsamente culpables, primero, sepan que Dios les ama y que Dios perdona todo pecado y toda culpa y toda falla cuando nos humillamos, reconocemos nuestras debilidades y le pedimos perdón. Este querido amigo mío, cuya carta le acabo de leer en parte, él está humillado, él está quebrantado. Lo que yo he tenido que convencerle es que la Biblia dice la sangre de Jesucristo, el Hijo de Dios, nos limpia de todo pecado y que no hay pecado que la sangre de Cristo no pueda limpiar. Segundo, cuando uno está deprimido, tiene que cobijarse por la fe bajo el abrazo y la protección de Dios. Dice el salmista en el Salmo 91, el que habita al abrigo del Altísimo morará bajo la sombra del Omnipotente, o sea, de Dios. Yo le diré a Dios, esperanza mía y castillo mío, mi Dios, en quien confiaré. Él te librará del lazo del cazador, de la peste destructora. Con sus plumas te cubrirá, y debajo de sus alas estarás seguro. Escudo y protección es su verdad. No temerás el terror nocturno, ni las saetas que vuelan de día, ni la pestilencia que anda en la oscuridad, ni la mortandad que en medio del día destruya. Mi querido amigo, usted que está deprimido, primero, ábrale su corazón a Cristo, quien perdona todo, y segundo, cobíjese por la fe en oración bajo la mano protectora del Señor.
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0: La serpiente dijo que si comían del fruto serían como Dios. Adolfo Hitler ofreció un reino de 1000 años basado en la superioridad de la raza alemana. Durante años, las mayores atrocidades han comenzado con una mentira. Hoy el discurso es tolerar todo lo malo. Mañana podría ser obedecerlo. Deja que la palabra de Dios abra tus ojos. Vive en libertad.
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1: De todo esto habló Jesús con la gente por parábolas, y no les hablaba de otra manera, para que se cumpliera lo dicho por el profeta: abriré mi boca en parábolas, hablaré de cosas escondidas desde la fundación del mundo. Mateo capítulo 13, versículo 34 y 35.
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1: 2:08 p.m.
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0: de la tarde, 17 minutos.
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1: Vengan a mí todos ustedes, los agotados de tanto trabajar, que yo los haré descansar. Lleven mi yugo sobre ustedes y aprendan de mí, que soy manso y humilde de corazón, y hallarán descanso para su alma. Mateo capítulo 11, versículos 28 y 29.
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1: 3 de la tarde, 13 minutos.
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4: ¿Qué tal, querido amigo o amiga del programa Cruzada con Luis Palau? Mi nombre es Jorge Escopazo y quiero darle la más cordial bienvenida a este nuestro punto de encuentro en la radio, donde estudiamos diariamente la Biblia, la Palabra de Dios, junto a miles de oyentes alrededor del mundo, quienes escuchan nuestros programas a través de las emisoras que lo transmiten, como así también a través de nuestro sitio en internet, luispalau.net. Y en este día, al continuar con nuestra serie en la familia cristiana, le presento el mensaje La Disciplina.
5: Hemos llegado al día en la historia en que los hombres están llenos de temor por el futuro de la sociedad. Los políticos y científicos y sociólogos, psicólogos y psiquiatras, los científicos están más asustados aún que muchos teólogos por el futuro de la humanidad. Es que ellos conocen el potencial de las armas que están a nuestra disposición para destruirnos los unos a los otros. Por otro lado, nosotros tenemos más temor aún por la desintegración de la familia, del hogar y el gran abismo entre padres e hijos. Hemos llegado al momento en la historia que el Señor Jesús predijo cuando dijo que habría hijos desobedientes, insolentes y rebeldes en el hogar, cuando no habría afecto siquiera natural, mucho menos el amor sobrenatural que la Biblia ofrece. La familia cristiana es la respuesta a la desintegración de los hogares modernos. Si no hay una relación buena entre padre, madre e hijos, si el hogar no es una escuela bíblica y una escuela de oración, si no revelamos en el hogar el verdadero amor paternal, si no somos en nuestros hogares un ejemplo de lo que es el amor y la paternidad y la ternura de Dios, la sociedad se va a desintegrar. El mundo occidental, que está dominado al fin por al menos una semblanza del cristianismo, está tambaleando. Y la clave de ese tambalear son los hogares que se están desintegrando. ¿Por qué se rebela la juventud moderna? ¿Por qué la rebeldía juvenil? ¿Por qué la desintegración de los hogares? ¿Por qué la separación aún de maridos y mujeres que supuestamente se dicen cristianos? Aún yo he estado asustado últimamente al oír de labios de personas que se dicen cristianas, que incluso dicen que en su hogar leen la Biblia, que sin embargo tienen una tremenda separación entre padre y madre, entre marido y mujer. ¿Por qué? Una de las razones es porque no se está practicando el valor de la disciplina en la vida. Es la familia cristiana la que debe demostrar el valor de la disciplina en la vida. Disciplina en la hora de las comidas. Disciplina en el aseo personal. Disciplina en la obediencia a los padres. Disciplina en el carácter de los padres frente a los hijos. Y disciplina por parte de los padres hacia los hijos cuando estos se rebelan. La Biblia nos habla de dos clases de disciplina. Primero, la disciplina moral y de palabras. Y segundo, la disciplina enteramente física. Por ejemplo, la Biblia dice en muchos lugares palabras como estas: En Proverbios capítulo 29 y versículo 15 dice: la vara y la corrección dan sabiduría, mas el muchacho consentido avergonzará a su madre. ¿Cuántos hijos están avergonzando a su madre en nuestro día? ¿Y sabe cuál es la razón? Porque no se obedece en la familia, aun a veces cristiana, el mandato de Proverbios 29 que le acabo de leer. Se lo leo de nuevo: la vara y la corrección dan sabiduría, mas el muchacho consentido avergonzará a su madre. Y luego dice en el versículo 17 de Proverbios 29, corrige a tu hijo y te dará descanso y dará alegría a tu alma. Sí, corrige a tu hijo, corrígelo cuando hace falta con la vara, o sea, con un castigo físico. Pero no se ha de castigar al hijo, por cierto, golpeándole en el rostro o en la cabeza o en el pecho, sino que se le golpea ahí a donde Dios ha mandado, en la parte donde duele pero no lastima. Duele y disciplina, pero no hiere y no puede herir gravemente a su hijo. La disciplina física es parte de la disciplina en la familia cristiana, y esa disciplina solo la familia cristiana la sabe dar. Pero luego también la disciplina no es solo disciplina física, es disciplina de las palabras. ¿Recuerda usted Hebreos capítulo 12, versículo 5? Para refrescar su memoria se lo voy a leer. Dice así: hijo mío, no menosprecies la disciplina del Señor, ni desmayes cuando eres reprendido por Él, porque el Señor al que ama disciplina y azota a todo el que recibe por hijo. Si soportáis la disciplina, Dios os trata como a hijos, porque ¿qué hijo es aquel a quien el padre no disciplina? Pero si se os deja sin disciplina, de la cual todos han sido participantes, entonces, dice la Biblia, sois bastardos y no hijos. Por otra parte, tuvimos en nuestros padres terrenales que nos disciplinaban y los venerábamos. ¿Por qué no obedeceremos mucho mejor al Padre de los Espíritus y viviremos? El padre que disciplina a sus hijos y que lo castiga es un padre que está imitando a Dios. Dios nos disciplina, Dios nos reprende. Y dice que cuando el Señor nos ama es cuando nos disciplina, y que nos azota cuando nos recibe por hijos. En una palabra, el padre y la madre siguen el ejemplo de Dios cuando disciplinan y reprenden, y a veces tienen que azotar a su hijo. Ahora, la disciplina no es un placer. El castigo no es algo agradable. Hay que soportar la disciplina, pero la disciplina es saludable. Nos conviene a mí y a usted la disciplina que Dios nos da, y le conviene a su hijo y al mío la disciplina que nosotros, ante Dios, le brindamos a nuestros hijos. Puede ser que en vez de darle más dinero, le demos menos dinero a nuestros hijos. Eso es disciplina. ¿Acaso no es eso lo que hace Dios con nosotros cuando a veces nos permite días, semanas o temporadas en la vida en que no nos abunda el dinero? A nuestros hijos les hace falta esa disciplina. A veces nosotros pensamos que hay que regalar, regalar y regalar. No, la Biblia enseña: bueno es al hombre llevar el yugo desde su mocedad. Sí, es bueno al hombre llevar el yugo de la disciplina, de la falta de las cosas, de no vivir en la superabundancia. Una de las causas de la rebeldía juvenil de nuestro día, en que la juventud se va a las drogas, fuma marihuana y se inyecta las drogas, es porque tiene demasiada abundancia. La superabundancia corrompe al ser humano. El ser humano no tiene la capacidad de soportar y de vivir con la sobreabundancia, porque parece que hay algo en el ego del hombre que cuando tiene más de lo que necesita, lo usa para mal y se corrompe. La familia cristiana es una familia alegre y feliz cuando hay disciplina. Primero, física. Segundo, moral y espiritual. La disciplina nos hace hombres y mujeres felices. Todos deseamos a alguien que nos discipline, y nuestros hijos anhelan, aún en su adolescencia, aunque parecen rechazarlo, anhelan que alguien les ponga límites, que alguien diga no, que alguien diga hasta aquí y no más. Dios le va a ayudar, padre y madre cristiano. La Biblia dice en Santiago 1:5, si alguno tiene falta de sabiduría, demándela a Dios, el cual da a todos abundantemente y no la rehúsa. No es fácil disciplinar, pero Dios nos disciplina y quiere que nosotros disciplinemos a nuestros hijos. Él promete sabiduría para que nuestra familia cristiana sea una familia en la cual la disciplina se practica y se disfruta, porque la disciplina no es un enemigo, es un amigo de la juventud.
4: Para ponerse en contacto con Luis Palau y hacer llegar sus comentarios o sus preguntas, escríbale a la dirección de correo electrónico consejos@luispalau.net. consejos@luispalau.net. Si prefiere hacerlo a través del correo postal, escríbale a Luis Palau, apartado 15, Ciudad de Guatemala, Guatemala. Apartado 15, Ciudad de Guatemala, Guatemala. Y de esta forma llegamos al segmento de la música. Hoy nos acompaña Jesús Adrián Romero.

Así nos acompañaba Jesús Adrián Romero por el segmento musical de nuestro programa con esta melodía titulada Mi Día. De esta forma estamos llegando al final, pero no quería despedirme sin antes recordarle que si usted conoció al Señor Jesucristo como su Salvador personal a través de alguno de los ministerios de la Asociación Luis Palau, yo le invito a que nos escriba, nos cuente de su decisión escribiéndonos a la dirección de correo electrónico testimonios@luispalau.net. testimonios@luispalau.net. Para Luis va a ser de mucha alegría saber de su decisión y poder estar en contacto con usted, así que yo le invito a que nos escriba. Mi nombre es Jorge Escopazo, fue un placer acompañarle en este día. Si el Señor lo permite, nos vamos a reencontrar en nuestra próxima presentación. Recuerde visitarnos en nuestro sitio en internet luispalau.net.

Amigos oyentes, muchas gracias por su fina sintonía al programa de este día. Les estaremos esperando muy pronto para el próximo programa Cruzada con Luis Palau. Hasta entonces, recuerden las palabras de nuestro Señor Jesús. Felices los de corazón limpio, pues ellos verán a Dios.

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1: Son las 3 de la tarde, 31 minutos. Son las 3 de la tarde, 31 minutos.
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0: 3:44.
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0: 4 de la tarde. 2 minutos.
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2: Hans, ¿qué te pasa? Te ves preocupado.
3: No puedo entenderlo.
2: ¿No entiendes qué?
3: En las semanas pasadas he notado con frecuencia que se me han perdido pequeñas cantidades de dinero. Pero hayan sido 24 pesos y sé que no es un error de contabilidad.
2: ¿24 pesos? ¿Le has preguntado a Jorge o Max acerca de esto?
3: No, porque habría de tomarlo. A cada uno de ellos le doy 2 pesos a la semana.
2: De todos modos, sería bueno averiguar. Me consta que últimamente Jorge ha estado obsequiando a sus amigos algunos regalitos.
3: ¿Oh, sí?
2: Precisamente ayer, la mamá de Carlos... Carlos es uno de sus compañeros de clase. Me dijo que cuánto le gustaron a su muchacho los pasteles que Jorge había comprado para toda la clase.
3: Después de todo podría ser... Sin embargo, no voy a decir ninguna cosa, al menos por ahora. Tengo que investigar si cualquiera de los dos es un ladrón.
2: ¿Jorge, un ladrón? Si solo tiene 14 años.
3: No me importa si tiene 14 o 24. Si está tomando cosas que no le pertenecen, hay que detenerlo.
2: ¿Por qué no les preguntas a los muchachos acerca de eso?
3: Porque si uno de ellos es culpable, simplemente lo va a negar. Pero si uno de ellos es el delincuente, lo agarraré, de algún modo.
4: ¿Qué tal, amiguitos? Creo que ustedes encontrarán nuestra historia de hoy muy interesante.
5: Por lo que he escuchado hasta el momento, tía Elena, parece que tenemos a un ladrón en nuestras manos.
4: Sí, pero no en realidad.
5: Oh, ¿qué quieres decir?
4: Quiero decir que él no siguió siendo un ladrón. La historia de hoy muestra los resultados de uno de los más grandes poderes en el mundo. Y la llamo... La vida que cambió. A principios del siglo XIX, el papá y la mamá Müller vivían con sus 2 hijos, Max y Jorge, en un hogar cómodo situado en la Villa Heimersleben en el Reino de Prusia. Siendo que el señor Müller era recaudador de impuestos de la realeza, su trabajo requería que llevase una contabilidad exacta de todo el dinero reunido. Varias veces, últimamente, él había notado que se habían perdido pequeñas sumas de dinero de la caja fuerte de su escritorio y estaba determinado a encontrar al delincuente. Por lo tanto, una tarde, después de haber depositado el dinero en el lugar acostumbrado, salió de la casa por algunos minutos. Cuando retornó, fue a su escritorio y contó el dinero que había depositado precisamente unos pocos minutos antes.
3: Tal como lo sospeché. De nuevo me falta. Esta vez son 5 pesos. Jorge.
6: Sí, papá.
3: Ven acá por un minuto.
6: ¿Qué es, papá?
3: Quiero que me devuelvas el dinero que tú tomaste de mi escritorio hace unos pocos minutos.
6: Pero, papá, yo no tomé ningún dinero.
3: Veremos eso.
4: Y metódicamente el papá Müller revisó los bolsillos de los muchachos sin resultado alguno.
3: Quítate los zapatos.
6: ¿Pero por qué? Por supuesto, tú no piensas que yo...
3: No tengo la intención de que me queden dudas. Ahora quítate los zapatos.
6: Sí, papá.
3: Ahora ponlos aquí.
4: Mientras sacudía los zapatos, cayeron las monedas perdidas, exactamente 5 pesos. Vez tras vez, el pequeño Jorge fue castigado por robar. Una y otra vez se propuso cambiar su vida, pero cada vez volvía a sus antiguos hábitos. No sabiendo qué hacer con él, su papá le envió a estudiar a Halberstadt, con la esperanza de que la disciplina de un internado mejoraría las debilidades de su carácter. Pero en vez de dedicarse a sus estudios, Jorge Müller continuó con sus malos hábitos y adquirió algunos nuevos.
7: ¿No vas a estudiar tus lecciones esta noche, Jorge?
8: Nah, son muy aburridas. Este libro que estoy leyendo está mucho más interesante.
9: Oye, Jorge, pásate a mi cuarto esta noche sin que te vean, que vamos a tener algunos juegos. Otro par de amigos van a estar allí también.
8: Seguro. De todos modos, no quiero estudiar. Vamos a engañar al director. Miren, compañeros, vamos a esperar hasta que el director se duerma. Entonces nos escapamos de nuestros cuartos y nos encontramos en el bar de la villa. ¿Qué dicen?
7: Seguro.
9: Está bien. De acuerdo.
7: ¿Cómo vamos a entrar de nuevo?
8: De la misma forma que salimos, a escondidas. O mejor aún, nos quedamos en el bar toda la noche. Nos emborrachamos bastante y entonces regresamos cuando todo el mundo está en la iglesia.
9: ¡Vamos!
4: Cuando Jorge tenía 16 años de edad, su padre le autorizó a retirarse de la escuela y regresar a casa. Pero él permaneció allí el tiempo suficiente como para juntar una suma de dinero, aunque por medios deshonestos. Luego huyó a la Villa Brunswick y pronto derrochó todo su dinero. Como no tenía con qué pagar sus gastos, deambuló de un hotel a otro, de una villa a otra, tratando de evadir a la policía. Finalmente fue capturado y llevado delante del juez para ser juzgado.
10: ¿Su nombre?
11: Franz Gruber.
10: ¿Ocupación?
11: Soy el dueño de la posada de la villa en Brunswick.
10: ¿Reconoce usted al acusado?
11: Oh, sí, señor juez. Hace pocas semanas se registró en mi hotel como Jorge Müller. Parecía tener bastante dinero debido a que vestía ropa costosa. Además, se hospedó en un cuarto caro y ordenó muchas cervezas. Pero después de haber estado alrededor de una semana, desapareció sin pagar su cuenta.
10: ¿Lo ha visto desde entonces?
11: No, sino hasta ahora, en este cuarto. Pero ese es el hombre.
10: Eso es todo, señor Gruber. Próximo testigo. ¿Su nombre y ocupación?
12: Carl Smith. Posadero.
10: ¿Reconoce usted al acusado?
12: Desde luego. Él se registró en mi posada. Y después de unos pocos días, comencé a sospechar que no tenía ningún dinero. Así es que una tarde, cuando él ordenó cervezas...
13: ¿Dónde están las cervezas que ordené?
12: No hay más bebidas hasta que pagues la cuenta.
13: Pero, señor, no tengo dinero conmigo. Voy a ir a Brunswick mañana por la mañana y voy a traer algún dinero que dejé allí con un amigo.
12: Está bien. Vete. Pero vas a dejar aquí todas tus ropas, incluyendo las que tienes puestas.
13: Pero, señor, por supuesto que usted no espera que yo vaya a Brunswick sin ninguna ropa.
12: Por supuesto que no. Por ahí tengo unos andrajos que te puedes poner. Es más que suficiente para muchachos como tú. Y cuando regreses con el dinero para pagarme, entonces podrás nuevamente tener tu propio. Y esa fue la última vez que vi a ese pícaro, señor juez.
10: Gracias. Próximo testigo. ¿Su nombre y ocupación?
14: Frederick Grossman. Soy el posadero de este pueblo.
10: ¿Cuál ha sido su relación con el acusado?
14: Él vino a mi posada hace unos pocos días. Debido a su andrajosa apariencia, le asigné uno de los cuartos más pobres. El segundo día, lo pillé.

0: que nos alegra mucho recibir sus mensajes porque a través de ellos logramos saber más acerca de ustedes.
1: Es verdad, disfrutamos mucho al leer sus mensajes y así conocerles en una forma más personal, saber sobre las cosas que les interesan y orar por ustedes cuando comparten con nosotros sus inquietudes.
2: Las zorras tienen
0: ¿saben? Aquí en Tu Historia Preferida comenzamos cada día con un momento devocional y de oración. Aunque siempre oramos por nuestros oyentes en general, también nos alegra llevar sus peticiones especiales a Dios. Ustedes son muy importantes para nosotros.
1: Así es, amiguitos. Si tienen un pedido de oración o un comentario o simplemente desean saludarnos, pueden enviar sus mensajes a nuestro correo electrónico info@tuhistoriapreferida.com. De nuevo el correo electrónico info@tuhistoriapreferida.com.
0: También pueden enviar sus mensajes a través de nuestra página de internet, tuhistoriapreferida.com. Nuevamente, la página de internet es tuhistoriapreferida.com.
1: Y ahora regresemos a la interesante historia de la tía Elena titulada La vida que cambió.
3: Las Sagradas Escrituras dicen: el camino de los transgresores es duro. Sin dinero y sin amigos, Jorge fue encarcelado. Después de haber pasado 25 días en una fría y húmeda cárcel, su padre le envió dinero para pagar sus deudas y el regreso a casa en una diligencia.
4: Bueno, Müller, prepárate. Se te envía a tu casa para estar bajo la custodia de tu padre.
3: Sentimientos de terror embargaron a Jorge al aproximarse a casa. Sabía que su padre tenía toda la razón para estar irritado con él. Con todo eso, no estaba preparado para la paliza sin misericordia que recibió al llegar a casa. Más tarde, Jorge y su padre hablaron por más de una hora. El padre tratando de averiguar lo que su hijo había estado haciendo y Jorge tratando de encubrir sus actividades. Finalmente, la discusión giró en torno a asuntos relacionados con el futuro.
5: Papá, ¿qué vas a hacer conmigo?
6: Me parece que te voy a enviar a la escuela clásica en Halle. Tengo entendido que la disciplina allí es muy estricta. Y eso es lo que tú necesitas.
5: Por favor, papá. Por favor, no me mandes allí.
6: Tú necesitas disciplina.
5: He aprendido la lección. Dame una oportunidad de demostrarte que no me meteré en problemas.
6: Y lo que tú sugieres en realidad no importa.
5: Mira, déjame ir a Nordhausen. Entiendo que ellos tienen una buena escuela de teología.
6: ¿Y qué crees que vas a hacer en una escuela de teología?
5: Estudiar, por supuesto. Piensa solamente el honor que traería el tener un pastor en la familia.
6: Bueno, no sé. Si tan solo supiera que te vas a portar bien.
5: Te dije que he aprendido la lección. Por favor, déjame ir a Nordhausen.
6: Está bien. Te voy a dar el dinero para que te vayas. Pero no cuentes con que voy a pagar otra vez para que te saquen de la cárcel.
3: Por 2 años y medio, Jorge Müller asistió a la escuela de Nordhausen sin meterse en serios problemas. No obstante, continuaba viviendo en pecado. Aunque estudió diligentemente y se ganó el aprecio de sus profesores, no tenía interés en Dios. Poseía 300 libros, pero ninguna Biblia. Cuando se le dio permiso para predicar, nunca oró. Una tarde, su amigo Beta hizo una sugerencia.
7: Jorge, tengo una sugerencia. ¿Por qué no vienes conmigo esta noche?
5: ¿A dónde?
7: Todos los domingos por la noche voy a la casa de un amigo cristiano donde tienen reuniones religiosas. A mí me gustan y yo creo que tú también las disfrutarás.
5: ¿Reunión religiosa en una casa? ¿A quién se le ocurriría tal cosa? Además, como tú sabes, es ilegal predicar a menos que sea en una iglesia.
7: No hay ninguna predicación. Cantamos, oramos y luego leemos.
5: ¿Leen?
7: Sí. No hay nada en la ley que diga que no podamos leer. Así es que el pastor escribe lo que desea decir y entonces nos lo lee. Y también leemos bastante de la Biblia. ¿Por qué no vienes conmigo esta noche?
5: Bueno, está bien. Voy a ir.
3: Semana tras semana, Jorge asistió a las reuniones donde aprendió a leer y a orar. ¿Cuándo ocurrió? No lo supo. Pero un día, para su felicidad, descubrió que los pecaminosos deseos de su antigua vida ya no le interesaban. Su vida había sido cambiada por el poder de Dios. Decidió llegar a ser un misionero y contar a otros acerca del maravilloso amor de Jesús. Con ese propósito, fue a la Universidad de Halle para cursar más estudios. Como carecía de fondos para sus gastos, oró una noche para que, si fuese la voluntad del Señor que continuase su educación, de alguna forma obtuviese dinero. A la mañana siguiente, uno de sus profesores, el doctor Tolluck, le llamó a su oficina.
2: Supongo que te estarás preguntando por qué te he llamado.
7: Sí, señor. Espero que no haya violado algún reglamento escolar sin
2: saberlo. De ningún modo. Me he estado preguntando si tienes cómo mantenerte.
7: Bueno, la verdad es que no tengo. Pero he orado acerca de esto y confío que el señor proveerá una manera para ganar el dinero necesario.
2: Ya veo. Quizás esto te interese. 3 norteamericanos han venido para estudiar en la universidad y necesitan ayuda para aprender el alemán. Ellos están dispuestos a pagar bastante. Y pensé en ti, por el conocimiento que tú tienes el inglés.
7: Doctor Tolluck, me siento muy honrado por la confianza que usted tiene en mí. Con gusto haré lo mejor que pueda para ayudar a estos caballeros.
2: Bien. Esto debería resolver tus problemas por todo el año, ¿eh?
3: Con un canto de alabanza en su corazón, Jorge salió de la oficina de los profesores. Esta era la primera vez en su vida que había pedido a Dios algo concreto y recibido una respuesta bien definida. Pasado un tiempo, el doctor Tholuck le llamó nuevamente a su oficina.
2: Jorge, ¿te está yendo muy bien en tus estudios? ¿Qué piensas hacer cuando termines, eh?
7: Deseo llegar a ser un misionero.
2: ¿Estás seguro? ¿Que quieres renunciar a las comodidades de esta vida por las privaciones de la vida de un misionero?
7: Sí, señor. Deseo contar a otros del amor de Jesús.
2: ¿Has entrado en contacto con alguna de las sociedades misioneras?
7: No, todavía no lo he hecho.
2: Bien. Sigue mi consejo. Si quieres realmente ser un misionero, dirígete a la Sociedad Misionera de Londres en Inglaterra. Ellos tienen actualmente el programa misionero más extenso y de mayor alcance.
7: ¿Cree usted que hay alguna posibilidad de que me utilicen?
2: Nunca lo sabrás, a menos que intentes.
7: Voy a escribirles inmediatamente. Y gracias por su sugerencia.
3: Pocas semanas después de haber escrito a la Sociedad Misionera de Londres, Jorge recibió una respuesta donde le pedían que fuese a Londres para entrevistarse. Una de las primeras gestiones que realizó como preparación para el viaje fue obtener su pasaporte en la policía.
8: ¿Qué quiere?
7: Vine para averiguar cómo obtener un pasaporte.
8: ¿A dónde quiere ir?
7: Primero a Inglaterra, luego posiblemente a otro país.
8: ¿Ha hecho el servicio militar?
7: No.
8: Entonces no le puedo dar un pasaporte.
7: ¿Por qué no?
8: Porque a ningún alemán se le permite salir del país hasta que no haya hecho el servicio militar por 3 años.
3: Comprendiendo que no había respuesta humana para su problema, acudió al poder de lo alto. Luego, confiando en que lo que ocurriese sería la voluntad divina para su vida, se dirigió al cuartel militar para el examen físico. Cuando el doctor finalizó, le entregó a Jorge los papeles para que se los llevase al general de división. Para su sorpresa...
7: Aquí están los papeles, mi general.
9: Sí, vamos. ¿Qué quiere decir esto?
7: ¿A qué se refiere, mi general?
9: A esto. Dice aquí, físicamente incompetente para el servicio militar. Para mí usted está muy saludable.
7: No sé, pero si eso es lo que dice...
9: Oiga, un momento. Usted era el que quería ser exonerado del servicio militar, ¿no es verdad? Además, usted afirmaba que quería ser un misionero o algo parecido. Bien, le diré algo, jovencito. No crea que va a salir con la suya usando esta artimaña. Usted sobornó al doctor. Eso es lo que hizo. Yo mismo lo llevaré a otro doctor. Con que físicamente incompetente.
3: Para la sorpresa del general, el segundo doctor también declaró a Jorge físicamente incompetente para el servicio. Ahora el camino estaba despejado para que Müller obtuviese el pasaporte. Cuando llegó a Londres, se dirigió a la oficina de la Sociedad Misionera de Londres, donde tuvo una entrevista y se le dijo que regresara en 3 días.
6: Oh, señor Müller, pase. Siéntese, por favor. Pues bien, hablemos de este asunto de llegar a ser misionero. Usted parece estar bien determinado al respecto, ¿no es verdad?
5: Sí, lo estoy.
6: Y desde luego necesitamos más misioneros que estén dispuestos a ir al extranjero. Sin embargo, hay un gran problema.
5: ¿Cuál es?
6: Dinero. No tenemos suficientes fondos ahora mismo. Aunque mucho nos gustaría enviarle, no hay suficientes recursos.
5: Oh.
6: Pero hay bastante trabajo que necesita ser hecho aquí en Londres. Le recomiendo que comience su carrera de misionero aquí mismo.
5: Bueno, no es exactamente lo que tenía en mente, pero si no hay otra solución.
6: Por el momento es lo único que usted puede hacer si desea trabajar con nosotros. Le vamos a dar un pequeño sueldo por su trabajo aquí. Tan pronto como tengamos suficientes fondos, le enviaremos al extranjero si aún continúa interesado.
3: Así es que el señor Müller comenzó a trabajar con ahínco por la gente de Londres, quienes en su mayoría le sacaron de sus casas con imprecarios. Con el tiempo, sin embargo, reunió a un grupo de aproximadamente 50 personas para leer la Biblia y hablar de Dios. Cierto domingo, un conocido de Jorge, el señor Groves, mencionó por casualidad que iría a Persia como misionero.
5: ¿Misionero a Persia?
10: Sí, estaré saliendo tan pronto como esté todo en orden.
5: ¿Está usted dispuesto a dejar su próspera carrera como dentista para ser un misionero?
10: No creo que esté renunciando a mucho. Simplemente digamos que estoy cambiando el énfasis en mi trabajo. Usted sabe que la Biblia dice, donde estuviere tu tesoro, allí estará también tu corazón.
5: ¿Qué sociedad misionera le está enviando?
10: Ninguna sociedad me está patrocinando. Estoy yendo por mi cuenta propia.
5: Pero pensé que usted estaba casado.
10: Sí, lo estoy. Tengo una esposa y 3 hijos.
5: ¿Y los va a dejar aquí mientras trabaja para Dios en Persia?
10: No, no, no. Van conmigo. No los podría dejar aquí.
5: ¿Y quién los va a sostener? ¿Su familia depende de usted?
10: Mi familia depende de Dios. Vamos a confiar completamente en Dios para todas nuestras necesidades. Él ha prometido que nunca dejará u olvidará a sus hijos. Si hacemos su obra, nos cuidará.
3: Jorge Müller quedó lleno de asombro ante tal fe. Regresó a su cuarto y decidió que en el futuro solamente escucharía a la voz de Dios y confiaría completamente en Él. Renunció a la Sociedad Misionera de Londres e inició su propia. Pronto se trasladó a Tynemouth, donde había escuchado que había un grupo de cristianos sin pastor. Al atenderlos, semana tras semana, le llamó la atención una atractiva joven de la congregación. Y procurando no mostrarse demasiado interesado, comenzó a averiguar acerca de ella. Supo que se llamaba María Groves. Finalmente, un domingo por la tarde fue invitado a su casa. Después de haber conversado por un rato en el salón familiar, María pidió permiso para ausentarse y poco después regresó con una carta.
11: He escuchado, señor Müller, que usted pensó una vez llegar a ser misionero.
5: Es cierto, señorita Groves. Incluso yo mismo me ofrecí a la sociedad misionera. Pero como la oportunidad no se presentó inmediatamente, llegué a la conclusión de que Dios tiene un trabajo para mí aquí en Inglaterra.
11: Tengo un hermano que es misionero en Persia. Esta semana recibí una carta de él. ¿Le gustaría escuchar cómo él describe su trabajo misionero en aquella tierra?
5: Por supuesto.
3: Mientras María leía, el señor Müller se puso entusiasmado, especialmente con la descripción de cómo su hermano había traído alivio a un pobre anciano al extraerle algunos de sus dientes dañados.
5: Perdón, señorita Groves, pero dígame algo. ¿Fue su hermano alguna vez un dentista de éxito en Londres?
11: Claro que sí.
5: ¿Y tiene una esposa y 3 hijos con él en Persia?
11: Oh, sí.
5: ¿Y fue a Persia sin apoyo financiero de ninguna sociedad misionera?
11: Ciertamente, pero ¿cómo usted sabía?
5: Le conocí en Londres, justo después de haber llegado de Alemania. Me dijo aquella vez que estaba dejando su práctica en la ciudad para ir a Persia como misionero de sostén propio. En verdad, él es un hombre de fe.
3: Jorge y María se visitaron muchas veces después de aquella primera tarde. El 7 de octubre de 1830, cuando Jorge tenía 25 años de edad, fueron unidos en matrimonio. Poco tiempo después de la boda, Jorge hizo un anuncio que sorprendió a su congregación.
5: Quisiera hablarles con franqueza acerca de mi sueldo. Cuando vine aquí hace 9 meses, ustedes prometieron pagarme un sueldo de 275 pesos al mes, lo cual han cumplido fielmente.
12: Sé que no es mucho, pastor, pero tenemos planes de aumentarlo ahora que tenemos más miembros.
5: Pero mi petición es justamente lo opuesto. He decidido pedirles que no me paguen más un sueldo fijo.
12: ¿Ningún sueldo?
5: Exactamente. Como ustedes ven, este dinero se recauda porque se les cobra a los miembros de la iglesia por el uso de las bancas. Creo que esto va en contra de la voluntad del Señor, porque a menudo se le da al hermano rico un mejor asiento que al hermano pobre.
12: Pero, señor Mueller, ¿cómo espera usted vivir si no recibe ningún sueldo?
5: Estoy dispuesto a aceptar donaciones de los miembros de la iglesia, pero solo en la medida en que Dios les impresione a dar. Quiero pedirles que no me traigan sus donaciones directamente, porque algunos podrían avergonzarse de sus pequeñas contribuciones. Voy a colocar una caja en el vestuario y ustedes pueden colocar allí sus ofrendas.
3: Aquel invierno enfrentaron tiempos difíciles y las donaciones se convirtieron cada vez más pequeñas. Una mañana, cuando apenas les quedaba un peso, silenciosamente recordaron al Señor acerca de sus necesidades. Pocas horas más tarde, un miembro de la iglesia llegó a la puerta.
5: Buenos días, señora Robinson. ¿No quiere pasar? Espero que no tenga malas noticias.
13: No sé. Pastor, ¿necesita dinero? Ese plan suyo...
5: Le dije a la gente, cuando renuncié a mi sueldo, que en el futuro solo confiaría mis necesidades al Señor.
13: Yo sé, pastor. Pero, ¿sabe? Yo también oro para recibir instrucciones. Hace 2 semanas, le pregunté al Señor qué debería hacer para él, y fui impresionada para que le diese a usted algún dinero. Este último sábado tuve nuevamente la misma impresión. Pero anoche la sentí tan palpable que tuve que venir a verle esta mañana. Mire, aquí hay algún dinero. Espero que este donativo cubra algunas de sus necesidades presentes.
3: Muchas veces durante ese invierno, la despensa de los Mueller careció de alimentos y el bolsillo estuvo vacío. Pero ni siquiera una vez pasaron hambre. Una y otra vez el dinero apareció en el día cuando más se lo necesitaba. Dios estaba fortaleciendo, probando y enseñándoles que quien suplió las necesidades de Elías aún vive y cuidará a todos sus hijos que depositan su confianza en Él.

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0: 4 de la tarde, 58 minutos.
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0: Si usted quiere saber una receta para tener una vida larga y buena, aquí la tiene. Eso es lo que nos dice nuestro maestro Samuel Montoya hoy, mientras continuamos nuestro viaje en el autobús bíblico a través del libro de Josué del Antiguo Testamento. Así que si usted desea conocer esta receta, quédese con nosotros y tome nota. Bienvenido a Través de la Biblia, el programa donde conocemos a Dios en su palabra. Soy su anfitrión, Geyel Ortiz, y hoy recibimos un gran consejo de vida de dos grandes ancianos que caminaron junto al pueblo de Israel por el desierto. Nos referimos a Josué y Caleb. ¿Recuerda usted a Josué y a Caleb? Hace mucho tiempo, cuando los hijos de Israel llegaron por primera vez a la tierra, estos dos fueron los únicos espías de los 12 enviados en la misión secreta de operaciones encubiertas que regresaron con un informe positivo. Josué y Caleb dijeron que la tierra era de ellos para conquistar. Aunque eran jóvenes, su fe en Dios era sólida y sabían que con Dios los hijos de Israel podían conquistar la tierra, incluso una tierra con gigantes. Lamentablemente, la gente no les creyó, y su incredulidad los envió de regreso al desierto. Ahora, en el capítulo 12 del libro de Josué, donde estamos justamente hoy, esa generación de incrédulos estaba muerta, y esos dos jóvenes, ahora ancianos, verán el sueño de tomar la tierra de Dios cumplida. Interesante. Oremos para iniciar. Padre Celestial, mientras iniciamos nuestro estudio bíblico de hoy, te pedimos que nos ayudes a entender y comprender lo que significa creer en ti y confiar en tus promesas de la mano de la vida de estos dos gigantes de la fe, Josué y Caleb. Que podamos tener la misma disposición y el deseo de creerte y obedecerte. En el nombre de Jesús oramos. Amén. Y ahora, iniciamos nuestro recorrido bíblico de hoy con las enseñanzas del Dr. Magui en la voz de nuestro maestro Samuel Montoya.
1: Llegamos hoy al final del capítulo 11 de Josué y vamos a considerar brevemente el resumen de las conquistas y la conclusión de la jefatura de Josué en la guerra. Leamos los últimos versículos de este capítulo 11 de Josué, los versículos 18 al 23. Por mucho tiempo tuvo guerra Josué con estos reyes. No hubo ciudad que hiciese paz con los hijos de Israel, salvo los heveos que moraban en Gabaón. Todo lo tomaron en guerra. Porque esto vino de Jehová, que endurecía el corazón de ellos para que resistiesen con guerra a Israel para destruirlos, y que no les fuese hecha misericordia, sino que fuesen desarraigados como Jehová lo había mandado a Moisés. También en aquel tiempo vino Josué y destruyó a los anaseos de los montes de Hebrón, de Debir, de Anab, de todos los montes de Judá y de todos los montes de Israel. Josué los destruyó a ellos y a sus ciudades. Ninguno de los anaseos quedó en la tierra de los hijos de Israel, solamente quedaron en Gaza, en Gat y en Asdod. Tomó pues Josué toda la tierra, conforme a todo lo que Jehová había dicho a Moisés, y lo entregó Josué a los israelitas por herencia, conforme a su distribución según sus tribus, y la tierra descansó de la guerra. La campaña de Josué en el norte no fue tan exitosa como la campaña en el sur. La campaña del norte fue una lucha larga y severa, pero por fin terminó. Josué descansó de las guerras. Había sido general de los israelitas durante 40 años. Y pasamos ahora al capítulo 12. En este capítulo encontramos los dos reyes que Moisés derrotó y cuyos países conquistó, y los 31 reyes al otro lado del Jordán que fueron derrotados por Josué. Este capítulo es un diario de las campañas de Josué. Los 24 versículos de este capítulo 12 catalogan a los reyes derrotados. Moisés conquistó los territorios al oriente del Jordán, y aquellos al occidente del Jordán fueron conquistados por Josué. La lectura de la lista de los reyes de Canaán no es muy conmovedora y tiene muy poca importancia espiritual. Sin embargo, muestra la importancia que el Dios del universo da a un detalle así como este. Uno creería que Dios trataría constantemente con los puntos grandiosos, pero Dios es un Dios muy práctico. A veces nosotros vacilamos en llevar a Dios en oración muchos de los problemitas de nuestras vidas. Pero Él quiere saber acerca de cada problema, de cada cosita, por más pequeña que sea. Este capítulo puede que sea de poco interés para nosotros, pero no es así para Dios. Hizo un registro de todos estos reyes que se entregaron a Josué. Dios, amigo oyente, tiene interés también en los detalles de nuestras vidas. Comencemos leyendo el primer versículo de este capítulo 12 de Josué. Estos son los reyes de la tierra que los hijos de Israel derrotaron y cuya tierra poseyeron al otro lado del Jordán, hacia donde nace el sol, desde el arroyo de Arnón hasta el monte Hermón y todo el Arabá al oriente. Un profesor de esos modernistas y liberales preguntó hace años al doctor McGee, quien es el autor de esos estudios bíblicos, y le dijo: ¿cree usted que la Biblia sea literal? La contestación del doctor McGee fue, y todavía es, que sí. El profesor le dijo entonces: ¿cree usted que Dios lleve la cuenta de mis actos en el cielo y que algún día me juzgará según esa cuenta? Una vez más, la respuesta del doctor McGee fue afirmativa. Dios está llevando la cuenta, y Josué capítulo 12 es una cuenta de los reyes conquistados. No sabemos nada en cuanto a estos reyes, pero Dios sí lo sabe todo. Amigo oyente, hay dos libros, el libro de las obras y el libro de la vida del Cordero. Y el nombre suyo está escrito en uno de estos dos libros. Se escribe en el libro de la vida del Cordero cuando usted, amigo oyente, confía en Jesucristo como su Salvador personal. Su nombre nunca se hallará escrito allí mediante su propio esfuerzo. Si su nombre se encuentra en este libro, usted va al cielo. También existe el libro de las obras, y registra los detalles de todo lo que usted haya hecho en este mundo. Les dará mucha pena a muchos cuando descubran que lo único que hicieron fue dar un vaso de agua fría que no les costó nada. Amigo oyente, Dios sabe todo en cuanto a sus obras

Tú eres ya viejo, de edad avanzada, y queda aún mucha tierra por poseer. Hemos llegado al capítulo 13 de Josué. Hay 24 capítulos en este libro. Josué ya es viejo y entrado en años. No podrá guiar a los hijos de Israel por mucho más tiempo. Es el líder que Dios usó para tomar posesión de la tierra, pero las guerras ya se han terminado. Josué tenía 80 años cuando Dios le llamó, y ahora tiene unos 120 años. Había

0: Dan, en el norte hasta Beer-Seba al sur, se reparte la tierra entre las tribus. Rubén, Gad y la media tribu de Manasés quedan a la orilla oriental del río Jordán. Luego, empezando en el sur y siguiendo hacia el norte, tenemos las tribus de Simeón, Judá, Benjamín, Dan, Efraín, Manasés, Isaacar, Zabulón, Neftalí y Aser. Pasemos ahora al versículo 5 y leamos hasta el versículo 8 de este capítulo 14 de Josué. De la manera que Jehová lo había mandado a Moisés, así lo hicieron los hijos de Israel en el repartimiento de la tierra. Y los hijos de Judá vinieron a Josué en Gilgal, y Caleb, hijo de Jefone, ceneseo, le dijo: «Tú sabes lo que Jehová dijo a Moisés, varón de Dios, en Cades Barnea, tocante a mí y a ti. Yo era de edad de 40 años cuando Moisés, siervo de Jehová, me envió de Cades Barnea a reconocer la tierra, y yo le traje noticias como lo sentía en mi corazón. Y mis hermanos, los que habían subido conmigo, hicieron desfallecer el corazón del pueblo, pero yo cumplí siguiendo a Jehová mi Dios». Caleb era un hombre que cumplió siguiendo a Jehová su Dios, como dijo él mismo. Y amigo oyente, si usted quiere saber una receta para tener una vida larga y buena, aquí la tiene. Versículos 10 y 11 de este capítulo 14 de Josué. Ahora bien, Jehová me ha hecho vivir, como él dijo, estos 45 años, desde el tiempo que Jehová habló estas palabras a Moisés, cuando Israel andaba por el desierto. Y ahora he aquí, hoy soy de edad de 85 años. Todavía estoy tan fuerte como el día que Moisés me envió. ¿Cuál era mi fuerza entonces? Tal es ahora mi fuerza para la guerra y para salir y para entrar. Caleb tiene ahora 85 años. Y todavía le es posible decir que está tan fuerte como el día en que Moisés le envió a Canaán como espía. Durante la jornada por el desierto, todos los de la generación de Caleb que salieron de Egipto murieron, excepto Caleb y Josué. Estos hombres, junto con 10 espías más, trajeron informes con respecto a la tierra de Canaán. La pregunta era, ¿le sería posible conquistar la tierra a Israel? Josué y Caleb creyeron que con la ayuda de Dios, Israel podría salir victorioso en la conquista de la tierra. Los otros 10 espías vieron gigantes en la tierra y querían volver a Egipto. Querían volver a la esclavitud, las ladrilleras, los látigos de los capataces, las cadenas, los hierros y las prisiones. El Señor Jesús dijo allá en el capítulo 9 del Evangelio según San Lucas, versículo 62, «Ninguno que poniendo su mano en el arado mira hacia atrás es apto para el reino de Dios». El Señor no hace ningún arreglo para que usted reniegue cuando le da a usted una tarea que hacer. Dios había llamado a Israel a entrar en la tierra de Canaán y Caleb creyó que podían conquistar esa tierra. Muchos hermanos hoy en día, si pudieran hablar con Caleb, dirían, «Ah, mi hermano Caleb, ¿no es terrible andar por allá en ese desierto?» Y Caleb probablemente les respondería, «Claro que hace muchísimo calor, pero he estado pensando en esas uvas que vi en Escol y en la ciudad de Hebrón, la cual a mi padre Abraham le gustó muchísimo. Deseo tener ese lugar para mí mismo, y allí es a donde voy». Caleb, aún en el desierto, podría pensar en el futuro. Tenía una gran esperanza, y esta lo mantuvo joven. No se envejeció en el desierto. Los demás de su generación murieron en el desierto, mientras Caleb disfrutó de toda bendición espiritual que era suya en el Señor. Amigo oyente, permítanos preguntarle, ¿disfruta usted de toda bendición espiritual que Dios tiene para usted hoy en día? Usted dirá, «Tengo muchos problemas». Bueno, sabemos que los hermanos tienen muchos problemas durante el curso de sus vidas, y simpatizamos con ellos, pero debemos acudir a nuestro Señor, a Él, que ha prometido estar con nosotros en todo tiempo. Ahora, debido a que Caleb creyó a Dios, y era un hombre de fe, él pudo decir aquí en el versículo 12, «Dame pues ahora este monte, del cual habló Jehová aquel día, porque tú oíste en aquel día que los anaseos están allí, y que hay ciudades grandes y fortificadas. Quizá Jehová estará conmigo y los echaré, como Jehová ha dicho». Usted recordará que cuando estudiábamos el Génesis, vimos que Abraham fue a Hebrón, que significa comunión. Era un lugar de comunión. Caleb tenía comunión con Dios y ahora quiere residir en Hebrón. Leamos ahora los versículos 13 y 14. Josué entonces le bendijo y dio a Caleb, hijo de Jefone, a Hebrón por heredad. Por tanto, Hebrón vino a ser heredad de Caleb, hijo de Jefone, ceneseo, hasta hoy, por cuanto había seguido cumplidamente a Jehová, Dios de Israel. Amigo oyente, algún día recibiremos nuestra recompensa. Y no seremos recompensados según la gran cantidad de trabajo que hayamos hecho para Dios, ni según nuestra prominencia ni popularidad. Lo importante será si hemos o no hemos cumplido siguiendo a Jehová nuestro Dios. Sí, había gigantes en Hebrón, pero era el mejor sitio, y Caleb, un hombre de Dios, tomó posesión de ella. Ah, amigo oyente, que prosiguiéramos a la meta, al premio del supremo llamamiento de Dios en Cristo Jesús, como dice el apóstol Pablo. Y bien, llegamos ahora al capítulo 15 de Josué. En este capítulo tenemos los límites del territorio de Judá. La parte de Caleb, Otoniel toma a Axa por mujer, las ciudades de Judá y los jebuseos no son conquistados. En este capítulo llegamos al lugar donde la tierra en realidad se reparte. Veremos el territorio de Judá en la tierra prometida. En el capítulo 14 dimos una ojeada a Caleb. Lo que mató a los demás de su generación en el desierto hizo fuerte a Caleb. La piedra sepulcral llegó a ser su estriberón. Ellos envejecieron, pero él se puso más joven. Había gigantes en la tierra y los otros temblaron. Se creían ellos mismos como langostas. Y Caleb se hubiera creído langosta también, pero sabía que Dios estaba a su favor. Su corazón estaba libre de temor. Martín Lutero dijo en una ocasión, «Uno con Dios constituye una mayoría». Y Caleb sabía que Dios era mayor que los gigantes. El apóstol Pablo dijo en su carta a los Filipenses, capítulo 3, versículo 13, «Hermanos, yo mismo no pretendo haberlo ya alcanzado, pero una cosa hago, olvidando ciertamente lo que queda atrás y extendiéndome a lo que está adelante». Caleb, así como Pablo, tenía esperanza en cuanto al futuro. Adoniram Hudson era misionero en Birmania. Por 12 años laboró en esa tierra sin lograr ningún convertido. Su junta misionera, que ni aún sospechaba la situación, ni se daba cuenta de la gran obra que desempeñaba el misionero, le mandó una carta diplomática sugiriéndole que quizás sería mejor regresar a casa. Después de ofrecerle unas pocas sugerencias más, le preguntaron, «¿Qué le parece el futuro?». La respuesta del señor Hudson fue, «El futuro es tan brillante como las promesas de Dios». Y así vivía Caleb, con esa expectativa, y nosotros, amigo oyente, también debemos vivir con ella. En este capítulo 15, los israelitas toman posesión de lo que es de ellos, y nosotros también debemos hacer eso. Dios dio a Caleb la ciudad de Hebrón, y Dios quiere darnos a nosotros también bendiciones espirituales. Todo lo que necesitamos hacer es alargar la mano para recibirlas, porque Dios está dispuesto a entregárnoslas. Y aquí, amigo oyente, vamos a detenernos porque nuestro tiempo ya se ha agotado. Continuaremos, Dios mediante, con este interesante estudio en nuestro próximo programa. Será pues, hasta entonces, que las bendiciones del Señor le acompañen ahora y siempre.
1: ¿Está usted dispuesto a recibir las bendiciones espirituales que Dios tiene para sus hijos? Espero que la sabiduría que hemos escuchado de la palabra de Dios nos ayude a vivir vidas con la mira puesta en las cosas de arriba. Muchas gracias al maestro Samuel Montoya por guiarnos y dirigirnos en el estudio bíblico de hoy. En nuestro próximo programa, terminaremos nuestro tiempo en el capítulo 15 de Josué y llegaremos hasta el capítulo 19. Será un gran recorrido. Le invito a que se prepare para nuestro estudio leyendo esta sección del libro de Josué antes de escuchar el programa, y a la vez le motivamos a tomar notas de lo que lee. De esta manera usted podrá sacar un mayor provecho a lo que estaremos estudiando. 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

0: Son las 5 de la tarde, 29 minutos.
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2: El otro día recibí la carta de un viejo amigo mío que solía vivir en nuestro continente latino, pero se ha trasladado a otro continente por razón de familia y de negocios. Le leo parte de una nota que me llegó hace pocos días. Estimado amigo, me dice, te necesito ver con urgencia. Tú me conoces, soy creyente, sin embargo necesito ayuda, porque algo no ha marchado bien conmigo últimamente. He tenido depresiones, de las cuales he de ser librado, Luis. Trataré de llegar a la ciudad para hablarte y orar. Tu hermano, fulano. Y luego pone una postdata. Dios tiene que revelar el porqué de mi crisis. Y llegó mi amigo. Y pasamos una hora y media juntos. Llegó a la medianoche de sorpresa, en un taxímetro, y tenía que regresar rápidamente viajando todo el resto de la noche. Estaba obviamente alarmado, deprimido y con un problema tremendo, mi querido amigo. Él y su esposa se están llevando muy mal, tienen una hija enferma que ha causado división entre ellos, ha perdido su empleo por causa de sus depresiones y su confusión emocional, y mi querido amigo, este amigo cuya carta en parte le acabo de leer, está en un estado deprimido. Luego recibí otra carta, en la cual continúa pidiéndome disculpas por ese viaje sorpresivo a la medianoche y expresando su estado nervioso y su situación, un sentido de culpa. Él es simbólico para mí de muchos de mis estimados amigos oyentes que están en situación similar de depresión, de confusión y de, hasta cierto punto yo diría, un falso sentido de culpa equivocadamente. Primero, quiero decirles a todos los que me están escuchando y que se sienten deprimidos y hundidos y falsamente culpables, primero, sepan que Dios les ama y que Dios perdona todo pecado y toda culpa y toda falla cuando nos humillamos, reconocemos nuestras debilidades y le pedimos perdón. Este querido amigo mío, cuya carta le acabo de leer en parte, él está humillado, él está quebrantado. Lo que yo he tenido que convencerle es que la Biblia dice, la sangre de Jesucristo, el Hijo de Dios, nos limpia de todo pecado, y que no hay pecado que la sangre de Cristo no pueda limpiar. Segundo, cuando uno está deprimido, tiene que cobijarse por la fe bajo el abrazo y la protección de Dios. Dice el salmista en el Salmo 91, el que habita al abrigo del Altísimo morará bajo la sombra del Omnipotente, o sea, de Dios. Yo le diré a Dios, esperanza mía y castillo mío, mi Dios, en quien confiaré. Él te librará del lazo del cazador, de la peste destructora. Con sus plumas te cubrirá y debajo de sus alas estarás seguro. Escudo y protección es su verdad. No temerás el terror nocturno, ni las saetas que vuelan de día, ni la pestilencia que anda en la oscuridad, ni la mortandad que en medio del día destruya. Mi querido amigo, usted que está deprimido, primero, ábrale su corazón a Cristo, quien perdona todo, y segundo, cobíjese por la fe en oración bajo la mano protectora del Señor.
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4: Son las 5 de la tarde, 46 minutos.

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2: ¿Alguna vez se ha detenido a considerar que cuando se casó, en realidad estaba poniendo la reputación de Dios en juego por la manera en que viven juntos como marido y mujer? Escuchemos al pastor y escritor Dave Harvey.
3: Efesios 5 habla sobre cómo Dios ha creado el matrimonio como una parábola del amor de Cristo para la iglesia. Y una de las realidades sobre el matrimonio es que primero dice algo acerca de Dios y en Dios sobre el amor de Cristo para la iglesia. Efesios 5 nos hace ver que tenemos el privilegio de estar atrapados en algo que es mucho más grande que cualquiera de nosotros. En realidad, en la esencia del matrimonio se encuentra Cristo y su pasión por su pueblo.
2: Esto es Vida en Familia Hoy. Nuestro anfitrión es Dennis Reini y yo soy Roberto Lepín. Si ha estado pensando que tener un matrimonio cristocéntrico es orar juntos de vez en cuando, vamos a tratar de expandir un poco su definición en el programa de hoy. Permanezca en sintonía.
4: Bienvenida y bienvenido a Vida en Familia Hoy. Soy su anfitrión, Dennis Reini.

0: ¿Qué está pasando aquí?
1: Bueno, bueno, Roberto, cuéntanos cómo has estado enseñando el libro de nuestro invitado con varios hombres de negocios y líderes en tu iglesia, ¿eh?
0: Dennis, en realidad no lo he estado enseñando, ¿sabes? Esto es lo que pasa. Un grupo de hombres se reúnen el miércoles por la noche en un restaurante local.
1: ¿Cuántos se reúnen?
0: A ver, comenzamos unos 8 y ahora somos como 14. ¿Qué te parece?
1: Ah, entonces está creciendo.
0: Está creciendo, Dennis. Sí, ordenamos algo de comer. Yo pido todas las semanas una salsa de queso.
1: Bueno, es verdad, ¿te gusta la salsa de queso, Roberto?
0: Sí, Dennis, pedimos comida y nos sentamos alrededor de la mesa en el restaurante y básicamente abro el libro y señalo todos los argumentos que me han partido el corazón y eso provoca una conversación muy buena.
1: Y me trajiste el libro diciendo... Dennis, esto es lo que estamos leyendo con estos varones en... Bueno, no lo llamas estudio bíblico, sino que es un grupo para ser muy reales, para ser honestos y transparentes.
0: Sí, Dennis, lo llamamos Hombres de McAllister. Ese es el nombre del restaurante. Entonces, somos los Hombres de McAllister.
1: Oh, ese es un nombre muy bíblico.
0: Es bastante espiritual, ¿te parece?
1: Sí, lo es. La cosa es que pensé que me gustaría darles la bienvenida a nuestros oyentes al programa y permitir que tú presentes a nuestro invitado, ya que tu corazón ha pasado por una cirugía.
0: ¿Me estás diciendo que puedo tomar el control del programa de hoy, Dennis?
1: Solo porque él te partió el corazón. Estoy ansioso por escuchar lo que Dios ha hecho en tu corazón a causa de este libro.
0: Muy bien, bueno, Dave Harvey es nuestro invitado en el programa de hoy, así que Dave, bienvenido a Vida en Familia Hoy.
2: Gracias, supongo que debo pedirte perdón por haberte partido el corazón.
1: No, eso tendría que hacerlo su esposa, Ana María.
2: Así es.
0: Es algo bueno y puedo darme cuenta que a ti te partieron el corazón antes de que hayas partido el mío, Dave.
2: Sin duda el matrimonio parte mi corazón todo el tiempo.
0: Dave es autor del libro llamado Cuando pecadores dicen acepto. También es pastor de una iglesia y ha sido pastor por un par de décadas, ¿verdad, Dave?
2: Así es. He tenido el privilegio de pastorear por más de 20 años.
0: Y este libro llamado Cuando pecadores dicen acepto, de cierta manera empieza con una bofetada, ¿no te parece?
1: Sí, es verdad, Roberto, y me recuerdo un poco a la consejería matrimonial que recibí cuando Bárbara y yo contemplábamos la idea de casarnos. Un consejero nos miró a los ojos, Dave, y nos dijo: ahora, Bárbara, quiero que veas a Dennis. ¿Te das cuenta de que es un desgraciado? Es egoísta. Y en este momento ya no estaba sonriendo y agregó el consejero: potencialmente es un adúltero, un mentiroso. Y vamos, yo me quedé estupefacto, vamos. Luego se volvió a mí y me dijo: Dennis, mira a Bárbara a los ojos. ¿Te das cuenta con quién estás a punto de casarte? Con otra desgraciada. Y esa es realmente la premisa de tu libro, porque tiene a dos jóvenes con estrellitas en los ojos que comienzan su relación con una cara de borreguito al ver al otro. Están a punto de decir: acepto. Pero, tal como señalas en tu libro, tenemos que comenzar nuestro matrimonio dándonos cuenta de que son dos personas muy imperfectas las que comienzan una relación de matrimonio.
0: De hecho, para comenzar, dices que lo que creemos sobre nosotros mismos y lo que creemos sobre Dios son en realidad las dos cosas más importantes para nuestro matrimonio, ¿cierto?
2: Sí. Una de las maneras de ilustrarlo es hablando sobre cuán importante es abrocharse correctamente los botones. Uso una ilustración de un día que estaba en mi armario abotonándome la camisa, pero estaba oscuro. Me abotoné la camisa y cuando salí me di cuenta de que me había abotonado mal el primer botón y como resultado todos los demás estaban también en el lugar incorrecto. Ahora, esto no debería pasarme con tanta frecuencia, pero siempre le estoy poniendo a mi esposa en la posición de decidir. ¿Se lo digo o lo dejo que se vaya así a la oficina? Pero esto ilustra la importancia de abrocharse bien ese primer botón para asegurarnos de que todos los demás botones estarán en el lugar correcto. Por lo tanto, lo que creemos acerca de Dios determinará la calidad de nuestro matrimonio, y ese es el primer botón. Realmente debemos abrocharlo bien y mantenerlo bien sujeto, porque no solo determina la calidad, sino la trayectoria. En otras palabras, determina a dónde vamos.
0: Ayúdales un poco a nuestros oyentes a comprender esto un poco mejor, Dave, porque están pensando, no entiendo la conexión entre lo que creo acerca de Dios y la calidad de mi matrimonio.
2: A ver, por ejemplo, Dennis nos contaba hace un rato la historia sobre cómo después de conocer a su esposa, comenzaron a hablar sobre el matrimonio y sobre cómo les informaron que eran pecadores.
0: Claro.
2: Esa es una realidad teológica. Es algo que las escrituras nos revelan. Entonces comenzamos a estudiar las escrituras y empezamos a entender cómo Dios nos ve, qué dice Dios acerca de nosotros. Y son esa clase de realidades teológicas las que deben entrar en las trincheras del matrimonio, para que podamos entender cómo nos ve Dios, cómo se supone que debemos vernos el uno al otro. Todo eso comienza con la realidad de nuestra pecaminosidad. Una de las afirmaciones que hago en el libro es una cita de un antiguo pastor puritano llamado Thomas Watson. Él dijo una vez que hasta que el pecado sea amargo, Cristo no será dulce. Entonces la meta no es que sigamos explorando nuestra pecaminosidad y nos encaminemos en la travesía de los laberintos de nuestro corazón pecaminoso. Más bien, es que descubramos quiénes somos en realidad, que podamos exaltarnos en el Evangelio.
1: Y observa dónde empezamos. No empezamos solamente en lo desgraciados que somos como personas. Comenzamos con quién es Dios. Mientras estabas hablando, me acordé de una de mis citas favoritas de A.W. Tozer, quien dijo que lo más importante que uno piensa es lo que piensa acerca de Dios.
2: Es correcto.
1: Porque si vemos a Dios tal como Él es, nos veremos a nosotros mismos tal como somos. Y dos personas imperfectas que tienen la tendencia a ser egoístas en una relación de matrimonio. Estoy seguro de que tú y Kim han luchado con eso durante sus más de 25 años de matrimonio al criar a tres hijos, ¿verdad?
2: Cuatro hijos.
1: Oh, cuatro hijos y un gato callejero también.
2: Así es.
1: Estoy seguro de que tuviste que luchar con tu egoísmo, pero Dios, el que nos hace volver a la respuesta y nos muestra cómo dos personas imperfectas realmente deben lidiar la una con la otra.
0: Bueno, y de hecho, me gustaría preguntarte también, Dave, sobre esto, porque tengo algunos amigos que probablemente me dirán, no me gusta la premisa del libro porque en Cristo no debería enfocarme en el hecho de que soy un pecador, debería enfocarme en el hecho de que soy una nueva criatura, debería ver quién soy en Cristo, no quién era cuando estaba apartado de Cristo, y me argumentarán que esa es su posición en Cristo, que ese debería ser el enfoque al decir acepto. ¿Cómo responderías a eso?
2: Yo le animaría a esa persona y le diría que sí, somos santos y la Escritura sí revela que compartimos ese estado, esa asignación, pero también somos misteriosamente pecadores y que a pesar de que somos salvos, eso no resuelve completamente el problema del pecado. Los puritanos tenían una forma de explicarlo. Ellos decían que la cruz rompe el dominio del pecado, pero la presencia del pecado permanece. Y eso es lo que vemos en Gálatas capítulo 5 y en Romanos capítulo 7, donde hay esta conversación sobre la continuidad del pecado, y Santiago dice, ¿de dónde surgen las guerras y los conflictos entre ustedes? ¿No es precisamente de las pasiones que luchan dentro de ustedes mismos? Y lo he experimentado. Lo he experimentado en mi propio matrimonio. Ha sido parte de la experiencia que contribuyó a mi deseo de escribir el libro, porque no era simplemente algo que veía en la gente. Era la realidad de la continua pecaminosidad. Y esa es la realidad que debemos importar al matrimonio cada día, sin excepción, cada día.
0: Y agradecemos una vez más a Dave Harvey por habernos acompañado en esta entrega de Vida en Familia Hoy. Y a usted por su sintonía. 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
1: Tomás es el nombre ficticio de un padre de familia que vivía en una pequeña aldea al norte de la India. Se cree que hace casi dos siglos y que junto a su esposa e hijos había conocido a Cristo como Señor y Salvador. Tomás y su familia sufrían constantemente presión y persecución por parte de los líderes de la aldea por compartir el mensaje cristiano del amor de Dios en un contexto totalmente ajeno al mismo. En medio de la aflicción, Tomás compuso un sencillo cántico que tituló «He decidido seguir a Cristo». Un cántico que resultaría ser crucial para enfrentar el momento más duro de su vida. Un día, el líder de la aldea presionó a Tomás para que se retractara de su fe. Como no lo consiguió, tomó a toda la familia por la fuerza y la llevó al centro de la plaza. Allí, con todo el pueblo a su favor, le amenazó y le dijo: «Si no te retractas de tu fe, tú y toda tu familia moriréis». Fue un momento muy difícil. Tomás no sabía qué hacer ni qué decir. Solo pudo cantar: «He decidido seguir a Cristo. No vuelvo atrás. No vuelvo atrás». Lamentablemente, sus hijos fueron asesinados en ese mismo momento. A continuación, sus verdugos le dieron otra oportunidad. Esta vez era la vida de su esposa la que estaba en juego. Él siguió cantando: «Aunque me dejen, yo sigo a Cristo. No vuelvo atrás, no vuelvo atrás». Su esposa perdió también la vida. Sus verdugos le dieron una última oportunidad para salvar su propia vida, pero él siguió cantando: «La cruz delante, el mundo atrás. No vuelvo atrás, no vuelvo atrás». A pesar de que todos murieron ese día, ocurrió algo sorprendente. Una pequeña semilla impactó en el corazón del jefe de la aldea y poco después, un día, en la misma plaza donde todos murieron, el jefe de la aldea declaró su fe en Cristo. La gente reaccionó con alegría y el mensaje de salvación se propagó por toda la región porque habían visto una fe verdadera. Todo por una familia que creyó en el sacrificio hasta el punto de entregar la vida.

0: imaginas tener que elegir entre el amor a tus hijos y el amor a Jesucristo? ¿Te imaginas ese momento terrible con tu mujer y tus hijos a punto de ser asesinados, mirándote a los ojos, esperando que les salves, pidiéndote ayuda y tú, sin poder hacer nada más que llorar y entre sollozos, cantar tu fe en Jesús? ¿Te imaginas ver el martirio de tus hijos, que es más terrible que tu propio martirio, pero aún así agarrarte a la vida eterna por amor, incluso hacia los verdugos, sabiendo que solo hay paz en el amor, que la violencia y la ira solo son vencidas con el amor? ¿Te imaginas que tu sacrificio y tu canción despiertan la culpabilidad de tus verdugos hasta el punto de llevarles al arrepentimiento y a apropiarse de tu canción, de tu fe, tu esperanza, de modo que esa canción llega a ser el lema y la bandera de millones de personas en medio de la persecución? Pues no te lo imagines más, es verdad. La verdad de aquellos que pierden su vida por amor de Jesucristo.
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3: Zona Norte.
4: La Municipalidad de Coquimbo confirmó la desvinculación de 50 funcionarios en el marco de un proceso de evaluación interna que, según explicó la administración comunal, estaría buscando optimizar la gestión y fortalecer el funcionamiento de la institución. Todo esto se dio a conocer a través de una declaración oficial en donde el municipio indicó que las instituciones públicas deben revisar periódicamente sus procesos y el desempeño de sus equipos con el objetivo de mejorar la eficiencia y entregar un mejor servicio a la comunidad. En esa línea, precisaron que las desvinculaciones se realizaron respetando los procedimientos establecidos. Se realizaron 50 desvinculaciones debidamente justificadas y que cumplen con los procesos administrativos correspondientes. Concluye en esta declaración pública de parte de la municipalidad.
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4: Comenzó el proceso para concretar una esperada intervención en uno de los principales accesos a Viña del Mar. En una información dada a conocer por el Servicio de Vivienda y Urbanismo de Valparaíso, quienes publicaron la licitación para ejecutar el proyecto de mejoramiento integral del puente Capuchinos y su entorno en Avenida España. Con esta obra, se estaría buscando enfrentar el avanzado deterioro de la estructura y reforzar así la seguridad de quienes transitan a diario por este lugar. Fue el Seremi de Vivienda, Marcelo Ruiz, quien explicó que el puente presenta un evidente desgaste producto del paso del tiempo y de la constante exposición al ambiente marino, situación que impide seguir postergando su reparación. Por ello, el

0: El proceso de licitación estaría permaneciendo abierto hasta el próximo 24 de julio, fecha en que se van a recibir las ofertas para posteriormente iniciar la evaluación técnica y así avanzar hacia la adjudicación de las obras. Recordar que esta iniciativa también fue valorada por autoridades comunales, precisando que se trata de una intervención largamente esperada y que durante años fue postergada por distintos gobiernos. La licitación en sí contempla el mejoramiento del puente Capuchinos y su entorno en Avenida España, en Viña del Mar. Las ofertas podrán presentarse hasta las 9 de la mañana del 24 de julio y, de acuerdo con el cronograma, la adjudicación del proyecto está prevista para el 25 de octubre de este año.
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0: En una información disponible en la página web del gobierno regional del Biobío, en donde se señala que 40 funcionarios se sometieron al test de drogas voluntario en el marco de la política de transparencia anunciada en la pasada cuenta pública. Por segunda vez consecutiva, autoridades del gobierno regional del Biobío se realizaron estas pruebas para detectar el consumo de drogas. Y esta vez fue un examen de pelo conocido por detectar sustancias ilícitas en el cuerpo de hasta 70 días atrás. El propio gobernador Sergio Guiacamán destacó la iniciativa, que dijo que fue voluntaria y busca promover la probidad del servicio. Y en este caso también participaron consejeros regionales, equipos directivos y funcionarios también, que se sometieron a este test de drogas que pretende detectar, entre otras drogas, marihuana y cocaína. El examen en sí, manifestaron los consejeros regionales Gonzalo Osorio y Alan Bastías, es una responsabilidad que debería ser obligatoria para toda la autoridad. Las muestras de pelo serán enviadas a un laboratorio en Estados Unidos para ser analizadas y entregar los resultados en 10 días hábiles. En una información dada a conocer en la página web de la Corporación Nacional Forestal CONAF, quienes reportaron una baja del 26% de siniestros durante la temporada de incendios forestales del 2025-2026 en la región de la Araucanía. Señalar que la temporada, que finalizó este 30 de junio, concluyó con una superficie afectada de un 79% menos con respecto al año anterior. Siendo así, el director regional de la Corporación Nacional Forestal CONAF, Héctor Tilleria, efectuó un balance de los registros de incendios ocurridos entre el mes de julio del año 2025 y el 30 de junio de este año 2026, en donde se indica que el número de incendios ocurridos en la región de la Araucanía alcanzó 985, el 26% menos respecto a la temporada anterior y un 32% menos respecto a los 5 años en la región, informó el director regional de CONAF, región de la Araucanía. Y sobre las causas de los incendios, precisó que más del 51% corresponde a negligencias, el 1,7% se atribuye a causas naturales, como por ejemplo, caída de rayos, especialmente en la alta cordillera. Desde este mes de julio, está vigente ahora la nueva temporada de incendios forestales, la que se estaría extendiendo hasta el 30 de junio del 2027. Las informaciones de prensa digital en la región de Los Ríos están informando que vecinos acusan una nueva postergación para habilitar los cuarteles móviles de carabineros en Valdivia, cuya puesta en marcha aún no se concreta por procesos administrativos pendientes. Debemos recordar que la institución Carabineros de Chile firmó un convenio con el gobierno regional para comprar 2 vehículos que estarían permitiendo reforzar la seguridad en la capital regional, principalmente en sectores como Las Ánimas y Guacamayo. Pero a más de un año de este acuerdo, los cuarteles móviles aún no están operativos. Eso sí, están en Santiago, a la espera de ser trasladados a Valdivia. Sin embargo, presentaron observaciones técnicas y su puesta en marcha se proyectaba para la primera quincena de julio. Marila Barrientos, quien es administradora regional, entregó detalles de la multa al proveedor por retrasos en la entrega del vehículo y apuntó a una responsabilidad de carabineros para cobrar el monto. No obstante, el presidente de la Junta de Vecinos Nuevo Amanecer de Guacamayo, Víctor Álvarez, señaló que desde carabineros le habrían informado que los vehículos estarían operativos a fines de julio o en agosto. Siendo así, el jefe de zona de carabineros en la región de Los Ríos, general Carlos Contreras, mencionó que los cuarteles aún no son habilitados por trámites administrativos pendientes. Igual se detalla en esta información que el presidente de la Junta de Vecinos criticó que el vehículo no sería exclusivamente para Guacamayo, sino que quedaría a disposición de un cuadrante que abarca varios sectores como Barrios Bajos, El Bosque y Yañez Zavala. Y por último, el dirigente mencionó que se estaría reuniendo nuevamente con carabineros a fines de julio para definir el uso que tendrán los vehículos policiales cuando ya logren estar en la región de Los Ríos. Con la presencia de autoridades nacionales, regionales y comunales, se llevó a cabo la reinauguración de la sucursal del IPS Chile Atiende en la comuna de Maullín, infraestructura que fue completamente renovada con una inversión de 57 millones de pesos, con el objetivo de mejorar la atención a la comunidad. La subsecretaria del Trabajo y Previsión Social, Elisa Cabezón, destacó la instancia que además permitió compartir con vecinos y vecinas de la comuna.
2: Es una nueva sucursal que estoy conociendo del gran IPS, con Chile Atiende. Qué impresionante cómo es la cara visible del Estado y llega a atender todas las solicitudes de los chilenos sobre los beneficios que entrega nuestro gobierno. Ha sido una gran experiencia.
0: Por su parte, el director nacional del IPS señaló que esta sucursal tiene más de 50 años de presencia en la comuna y que la inversión realizada permite modernizar la atención y responder de mejor manera a las necesidades locales.
3: Porque esta es una sucursal que tiene más de 50 años de presencia en esta comuna. Partió siendo una oficina del ex Seguro Social, después fue del INP y hoy día es del IPS. Es de propiedad del IPS, pero necesitaba ser remozada. Hemos invertido 57 millones de pesos para dejarlo a la altura y a la necesidad de la comuna de Maullín, que atiende más de 600 personas mensuales y que ahora lo va a poder hacer en condiciones muy de alta eficiencia y de alta calidad para que los vecinos y vecinas de esta comuna vengan y utilicen las instalaciones del IPS Chilatiende.
0: El senador Fidel Espinosa destacó el rol social del IPS y la importancia de contar con infraestructura adecuada para una atención digna.
4: Que el IPS es una institución que atiende a cientos de personas, adultos mayores, mujeres, personas con capacidades diferentes en el día a día, y que merecen recibir una atención con dignidad. Pero no solamente se trata de que el humano se reciba una atención, sino que también en la infraestructura, de cómo son los lugares donde llega la gente. El IPS acá en Maullín ha quedado hermoso, ha sido remodelado de muy buena manera para atender las necesidades de nuestra población. Así que estamos muy contentos, felicitar al director nacional y director regional del IPS por el gran trabajo de estar remodelando su oficina, como lo hicieron a Chaitén, acá en Maullín.
0: En tanto, el alcalde de Maullín valoró la presencia de las autoridades y el impacto de servicio en la comunidad.
5: Agradecerle a todas las autoridades que han venido a inaugurar esta nueva casa, que es la casa de todos, porque de verdad el IPS hoy día soluciona un montón de problemas y nosotros tenemos la suerte además de tener a Rubén Sobarzo a cargo de esta oficina, que es un tremendo aporte para la comuna y para la comunidad en general. Los vecinos y vecinas siempre están agradeciendo el trabajo que él hace y yo cada vez que puedo se lo hago saber, porque creo que también nosotros todos necesitamos de repente de que nos animen a seguir haciendo la pega y hacerla bien.
0: La reinauguración del IPS Chile Atiende en Maullín estaría buscando fortalecer el acceso a los servicios del Estado, mejorando así la calidad de atención y acercar los beneficios sociales a toda la comunidad, especialmente a sectores rurales de la comuna.

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2: El auge de la inteligencia artificial está teniendo un coste ambiental cada vez más elevado. Según el último informe de Google, el rápido crecimiento de sus centros de datos ha disparado el consumo de electricidad, agua y las emisiones de gases de efecto invernadero durante 2025. Y hay que decir que nuestras consultas diarias a la inteligencia artificial son las que más energía consumen. Vamos a analizar todo esto con mi colega en Nueva York, Ana. En 2019, Google se comprometió a reducir sus emisiones contaminantes a la mitad en 2030. ¿Se aleja ese objetivo con la llegada de la IA?
3: Pues quedan 4 años para ese objetivo, que era una declaración de intenciones, y las emisiones acumuladas han subido un 80% desde el año 2019. En el informe anual, la empresa verifica que la emisión de gases de efecto invernadero ha crecido un 18%, sobre todo por las actividades relacionadas con la construcción de centros de datos. Pero también la demanda de electricidad ha crecido un 37%, que es el mayor crecimiento que ha tenido esta compañía en su historia, que ahora ofrece más inteligencia artificial que búsquedas. Y el consumo de agua también ha subido un 34% debido a la demanda que tiene los centros de datos. Desde Google se afirma que el compromiso de reducir el impacto negativo ambiental está influido por los cambios de la tecnología. También se apunta que gracias, como dices, a los contratos que se tienen con empresas de energías renovables y a las mejoras tanto en software como en hardware, la situación es peor. De no haberlo tenido, ahora mismo las emisiones habrían sido 5 veces mayor. Las empresas de tecnología de inteligencia artificial confían y esperan que sea la propia inteligencia artificial la que les ayude a reducir su impacto ambiental.
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5: Kylian marcó un doblete e igualó a Messi en la pelea por la bota de oro, pero volvió a decir que no está pendiente de Leo. No miro lo que hace Messi. Siempre ha marcado, marca y siempre marcará. Si quiero mirar lo que hace, tendré que hacer aún más. Y después de uno de sus goles, Mbappé se fue directo a abrazar a Deschamps. El técnico incluso le hizo una reverencia por su actuación, pero Kylian explicó que ese gesto va mucho más allá del fútbol. El abrazo con Deschamps después del gol es el ADN de este grupo. Y desde Suecia terminaron rendidos ante Francia. Víctor Gyökeres aseguró que fue el mejor equipo al que se han enfrentado y uno de los grandes favoritos del Mundial. Están muy conectados. Si mantienen esa solidez defensiva, pueden llegar muy, muy lejos. Graham Potter también fue muy claro tras la eliminación. No hay ninguna vergüenza en perder contra Francia. Son muy fuertes, demasiado fuertes, y ahora mismo nosotros no estamos a su nivel. Esa es la realidad. Por otro lado, la dupla Olise-Mbappé está imparable. 3 de los 6 goles de Kylian llegaron tras asistencias del crack del Bayern. Olise ya suma 5 asistencias en 4 partidos y está a solo una de igualar el histórico récord de Pelé en un mundial. En redes, muchos madridistas ya le piden a Florentino Pérez que rompa el banco por él. Incluso la prensa cracks, en un artículo de opinión, Marca escribió: si hay que vender el Bernabéu para fichar a Olise, se vende.
6: El técnico de Noruega no tiene dudas sobre Haaland. Jamás lo cambiaría por nadie. Es el mejor goleador del mundo, aseguró Solbakken. Además, destacó que ya suma 5 goles en 3 partidos y que ni el propio Haaland imaginó vivir un mundial así con Noruega. Y es que los números del androide asustan. Tiene 60 goles en 53 partidos con Noruega. Lleva 13 partidos oficiales seguidos marcando. Su selección ganó los últimos 16 cuando él anotó y ya es el máximo goleador noruego en la historia de los mundiales con 5 tantos.
1: Pronóstico del tiempo, proporcionado por la Dirección General de Aeronáutica Civil, Dirección Meteorológica de Chile, disponible en meteochile.cl.
7: El norte grande, Arica, Parinacota y Tarapacá, con nubes parciales, mientras que Antofagasta y Tartal podrían recibir gotitas aisladas. En Atacama y la región de Coquimbo, nubes parciales con chubascos débiles y por sectores por la madrugada. En la tarde, cielo cambiará, escasa nubosidad en todo el tramo. Nubes por la mañana, sol por la tarde, que dan gran parte de la región de Valparaíso. Por la madrugada, se esperan algunos chubascos débiles, especialmente en precordillera y el litoral. La máxima estará entre los 15 y los 18 grados en todo el tramo. Los pronósticos insulares. archipiélago de Don Juan Fernández, cubierto a la mano y con lluvia, la región metropolitana amanece con algunos chubascos débiles y localizado en el centro del sector oriente de la capital. Por la tarde el cielo quedará con escasa nubosidad, las máximas suben entre los 16 y los 17 grados. Chubascos débiles hasta el mediodía en O'Higgins y en Maule. Por la tarde el cielo quedará parcial en ambas regiones. Nublado con llovizna y chubascos débiles en Ñuble, Biobío y también la Araucanía, más al sur. El tiempo va a variar de nublado parcial en los ríos y parte de los lagos, mientras que el sur de la región lacustre se registran chubascos que declinan pasada la mañana. La zona austral exceden chubascos hasta el mediodía, Magallanes parcial, pero con precipitaciones de agua nieve en Tierra del Fuego. Y la isla región que la península antártica chilena seguirá con nevadas.
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1: Son las 7 de la tarde, 38 minutos.

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1: Son las 7 de la tarde, 52 minutos.

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0: La serpiente dijo que si comían del fruto serían como Dios. Adolfo Hitler ofreció un reino de 1000 años basado en la superioridad de la raza alemana. Durante años, las mayores atrocidades han comenzado con una mentira. Hoy el discurso es tolerar todo lo malo. Mañana podría ser obedecerlo. Deja que la palabra de Dios abra tus ojos. Vive en libertad.
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1: De todo esto habló Jesús con la gente por parábolas, y no les hablaba de otra manera, para que se cumpliera lo dicho por el profeta: abriré mi boca en parábolas, hablaré de cosas escondidas desde la fundación del mundo. Mateo capítulo 13, versículo 34 y 35.
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1: 8:02 p.m.